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0: acá llegamos, con la música que te hizo recordar aquellas épocas de tu hermosa juventud. Un cordial saludo y nos reencontramos pronto en la 89.9 con Lado A.
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Olá, galera, muito boa tarde. Tudo bem, tudo jóia? Sejam bem-vindos. Como estão? Como han passado? Bueno, aqui arrancamos este dia Marte nublado, pero que aqui le vamos a poner um sol enorme, em duas cores, por supuesto. La verde amarela que a vos te gusta y que por supuesto tiene la mayor audiencia de toda Ciudad de la Costa y Costa de Oro, aquí en la 89.9 FM Atlantia, la FM número uno. Despegados, ¿eh? Claro que sí, galera. Ya en el comienzo te paso las vías de comunicación: 095-105-913, SMS, WhatsApp, con tu nombre y la música que querés disfrutar. En instantes tengo novedades para contarte, tengo nuevos amigos que se suman a la audiencia. Muy tacoisa, vos vais a volar, ¿eh? Ahora subí el volumen, porque así arranca esta edición de martes, terza-feira, aquí en la 89.9. Esto es Brasil en FM, ¡vámosla!

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Qué alegría, se nos fue volando el programa de hoy. Por supuesto, sí. Unos cuantos grados de temperatura más con la música brasileña. Obrigado a todo el mundo por estar allí del otro lado, a la gran audiencia de Brasil en FM. Y bueno, todo el año es carnaval, claro que sí. En controles técnicos y puesta al aire estuvo el señor Simón Gerley. ¿Y quién te habla? Carlos Javier. Bueno, la invitación para esta nochecita 23:30 con el resumen de todo lo lindo que vivimos este mediodía. Y mañana te espero por aquí, por la 89.9 para seguir disfrutando un mejor de música brasileña. A disfrutar la tarde. Chau, chau. Valeu, galera. Até mais.

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0: Muy buenas tardes, ¿qué tal? ¿Cómo están todos? Bienvenidos a Destino Costa del Oro Radio. Gracias por acompañarnos una vez más. El abrazo grande para Carlos Javier y su Brasil en FM, que siempre, siempre nos deja muchísimo público aquí en la radio líder del este del departamento de Canelones. Arrancamos con Simón Garley en controles. ¿Cómo te va, Simón?
1: ¿Cómo andás, Nico? ¿Cómo anda toda la audiencia del 89.9? Una jornada gris. Pero bueno, vamos a tener bastante contenido aquí en la tarde de Atlántida FM 89.9 con todas las diferentes propuestas, mucha información y la música que le encanta, ¿no? A todos los seguidores.
0: Comenzando también la temporada de alergias, ¿no? Y bueno, mis carrasperas que a partir de ahora...
1: Vos estás todo el año con carrasperas, todo el año.
0: Todo el año, bueno, pero creo que ahora particularmente se complica un poco más, ¿no?
1: Se maximiza el problema.
0: Vamos a hacer lo posible para escaparle a la fiebre, a los resfríos y a las gripes estacionales. Pero bueno, con mucha cosa para compartir aquí, además de muy buena música, información y todo lo que sucede en el este de Canelones, lo tenemos en Destino Costa de Oro Televisión y Destino Costa de Oro Radio. A propósito de Destino Costa de Oro Televisión, hoy estuvimos con la producción del programa que vamos a poder ver el próximo sábado a partir de las 8 de la noche con mucho, mucho contenido de todo el este del departamento de Canelones. No se olviden, 20 horas de los sábados, pantalla de Canal 7 de Punta del Este y a partir de ahí en canales de todo el territorio nacional. Pero aquí en radio el comienzo es con la música y con...
1: Con la música de La Vela Puerca hoy. ¡Sale!

0: muchísimas gracias.
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2: 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Ya no existe Mambrú. 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Que se joda por hacerle caso al capitán.
3: 12 grados 7 décimas la temperatura actual aquí en Atlántida y en toda la Costa de Oro del departamento de Canelones, con cielo cubierto, con vientos del sector sur y suroeste a 6 kilómetros en la hora. La humedad altísima, 98%. La visibilidad un tanto reducida, 1 kilómetro con 200 metros. Y vamos a tener luz solar hasta las 17.45. No me quedé pensando, menos que un poco, bastante reducida la visibilidad. Tengan cuidado los que vienen manejando por la ruta, sin lugar a dudas. Para el día de mañana, se espera una mínima de 8, máxima de 17 grados, nuboso y cubierto en la mañana con periodos de algo nuboso, neblinas matinales muy importantes, cuidado también al manejar. Mejora en la tarde. El jueves mínima 7, máxima 17, nuboso con periodos de algo nuboso, nieblas en la mañana y en la tarde-noche. El viernes 29 de este mes de mayo, mínima 9, máxima 18 grados. Sin precipitaciones. ¿Cómo podría ser el fin de semana, Simón? ¿Qué podemos esperar?
4: Vamos entonces al fin de ya, sería sábado 30, llegando ahí casi a fin de mes. Una máxima de 16, la mínima de 9 grados, sin precipitaciones, por lo menos el sábado, nubes dando paso a algo de sol para el transcurso de la tarde. El domingo, la misma temperatura, una máxima de 16, una mínima de 9, pero con chances de lluvia un poco más altas, un 55%. Nubes y sol, y podría caer algún chubasco en la tarde. Luego, el lunes, arrancando un nuevo mes, el lunes primero, la máxima será de 14, la mínima de 7, baja un poco la temperatura, pero cesan las chances de lluvia, bastante nubosidad para el arranque de la semana que viene, ¿eh?

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1: A la una de la tarde con 22 minutos seguimos haciendo Destino Costa de Oro y nos vamos en este contacto directo al Casino de Atlántida. Su gerente Martín Martínez está en línea. ¿Cómo te va, Martín?
2: Hola, buenas tardes a todos. ¿Cómo estás, Nicolás?
1: Bien, bien. Con ganas de saber finalmente cómo terminó esta edición 2026 del Western Challenge en el Casino de Atlántida, que estuvimos haciendo un seguimiento estas semanas. Y bueno, queríamos saber cómo estuvo el público los últimos dos días de competencia, que fueron el viernes y el sábado, ¿verdad?
2: Sí, bueno, fue una excelente participación también. Tuvimos un cierre el día domingo con la entrega del Smart TV de 55 pulgadas, más otros premios. La verdad, muy contentos con el evento.
1: Bien, el público también, feliz por lo que recibimos nosotros de comentarios. La gente lo pasó muy, pero muy bien.
2: Sí, sí. Bueno, hubo la verdad que hubo un lindo ambiente, se pasó muy lindo y la gente muy, muy satisfecha.
1: Este evento va recorriendo los diferentes casinos, ¿verdad? O sea que ahora vamos a tener que esperar una confirmación con el tiempo de cuándo se pueda volver a realizar aquí en la zona.
2: Sí, por ahora, en el Casino Atlántida, por ahora no se va a hacer. La próxima sala es en el mes siguiente, el día 12, en Pando.
1: Ajá.
2: Y bueno, y esperando que vuelva.
1: Estaremos ahí seguramente para contarle a la gente. Pero ¿qué se viene en el Casino de Atlántida?
2: Bueno, ahora con el evento, con el desarrollo del Mundial, vamos a esperar los días de partido de Uruguay. Vamos a ofrecer alguna picada, un living con pantalla gigante para recibir a todas las personas que quieran acompañarnos. Uh-huh. Además de eso, y en conjunto, durante el entretiempo se van a realizar sorteos de promo ticket. Y bueno, y la forma de participar es traer a la sala una ropa de abrigo. Hacemos una recolección de abrigo para una institución benéfica, la cual todavía no se eligió, pero bueno, estamos abiertos a sugerencias. Uh-huh. Va a ser acá de la zona de Atlántida. Y bueno, cuando uno trae, por ejemplo, una frazada, te damos 3 cupones para participar los días de partido.
1: Bien, por ejemplo, puede ser una campera y van evaluando de sí, acuerdo al abrigo que se lleva.
2: Hay una escala que está va a estar publicada de acuerdo a lo que traigan, la cantidad de cupones que les damos.
1: Bueno, ¿cómo va a ser ver los partidos, por ejemplo, del Mundial ahí en el casino? ¿Cómo se están preparando para esa parte?
2: Y bueno, la idea es que tengamos una especie de living en la parte de ruleta, donde mismo se desarrolló Western Challenge, y la idea es convidar a los que vengan con una picadita para que puedan estar tranquilos y a gusto.
1: Ajá. Así que se está preparando el casino, poniéndose a tono, poniéndose la celeste, como quien dice, ¿no?
2: Exactamente, literalmente, porque bueno, los funcionarios también van a estar con la celeste puesta.
1: Bien, pero más allá de los partidos de Uruguay, ¿se van a estar mostrando todos los partidos del Mundial?
2: Sí, sí, sí. Para los partidos de Uruguay hay eventos especiales, pero en realidad va a estar siempre la posibilidad de ver todos los partidos del Mundial.
1: Perfecto. Vamos a tener entonces la posibilidad de ir. ¿En qué horario en este mes de junio que está por comenzar? ¿Cuál va a ser el horario del casino?
2: Bueno, la apertura es todos los días a las 10 de la mañana.
1: Ajá.
2: Cerramos de domingos a jueves, cerramos a la 1, y de viernes y sábado cerramos a las 3 de la mañana.
1: Perfecto. ¿Cómo tiene que hacer la gente para no perderse nada de lo que va proponiendo el casino, las actividades, las promociones, los eventos?
2: Bueno, pueden seguirnos en nuestras redes, o en la de la edición de casinos, o en la de 1939 de Bar, que es el concesionario acá de casino, y ahí subimos todas las publicidades, se pueden contactar con nosotros, pueden ver lo que va a pasar, lo que está pasando y lo que pasó.
1: Perfecto, entonces. Martín, gracias por habernos permitido acompañar esta promoción tan interesante de Western Challenge, que constituye, como hablábamos hoy en una entrevista que hicimos para Destino Costa de Oro Televisión, todo un atractivo turístico también, ¿no? Es parte de las actividades que tenemos aquí en la costa.
2: Sí, bueno, es cierto. Digamos que la sala Casino Atlántida es un referente, es la decana de acá de Canelones.
1: Uh-huh.
2: Hace 73 años que estamos abiertos ininterrumpidamente, y bueno, la idea es todos los días ofrecer algo distinto, nuevo, y acompañar al público que nos visita.
1: Muchísimas gracias, de verdad, un abrazo.
2: Gracias igualmente. Hasta luego.
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0: Estamos compartiendo destino Costa de Oro. Gracias por acompañarnos aquí en radio esta tarde por Atlántida FM 89.9. Hace pocos días el gobierno de Canelones estuvo entregando más de 130 licencias para entrenadores de fútbol infantil. Estamos hablando de la licencia clase C en el marco de los cursos que se dieron a través de un acuerdo con ONFI y con la Asociación Uruguaya de Fútbol. En esa ocasión, el evento, o sea, la entrega de esas licencias se desarrolló en el espacio Dínamo de Atlántida. Ahí estuvimos presentes y estuvo también presente el coordinador de las selecciones nacionales de nuestro país, la Asociación Uruguaya de Fútbol, Jorge Giordano. Hablamos con él sobre la importancia de estas licencias, sobre la importancia de profesionalizar o preparar a los entrenadores de fútbol infantil, y también hablamos sobre la importancia que tiene el departamento de Canelones, una importancia estratégica, según dijo, a nivel del fútbol de nuestro país. Entrevista con Jorge Giordano para Destino Costa de Oro Radio.
1: Nosotros en los procesos de selecciones estamos tratando de comenzar antes la captación, sobre todo en la edad del último año del baby fútbol. Entonces, hacer algo que tenga congruencia con lo que está sucediendo hoy, que es la entrega de diploma de la licencia C.
0: ¿Cuánto cambia en una persona que trabaja con chiquilines todos los días el hecho de capacitarse de esta manera con esta licencia en relación a cómo se trabajaba antes, por ejemplo?
1: Y cambia sustancialmente. Aparte, tenemos que considerar que entre los 6 y los 12 años es la edad de oro del niño. Entonces, cuanto mejor sea la propuesta, la formación va a cambiar, y cuanto más gente se capacite, creo que es un beneficio para el fútbol uruguayo.
0: ¿Cuánto le va aportando a la Asociación Uruguaya de Fútbol este acuerdo, estos convenios, este entendimiento que se está teniendo con el gobierno departamental de Canelones?
1: Muchísimo, porque uno de los objetivos de la AUF es, nosotros, nuestra casa está en Canelones, y es abrirnos a la comunidad, al territorio, y tratar de encontrar asociaciones que nos permitan crecer a todos. La asociación es estratégica entre público y privado, o entre privado y privado, o como sea, siempre fortalecen a las organizaciones.
0: ¿Y por dónde pasan los acuerdos que van haciendo hasta el momento? ¿Qué tipo de cosas son las que se vienen haciendo?
1: Bueno, nosotros, el complejo está abierto a las distintas instancias que tengan con escuelas, con fútbol infantil, y también estas charlas están dentro del marco del convenio.
0: Lo vamos a liberar porque lo están esperando y todo el mundo quiere escucharlo, sin lugar a dudas, pero antes, ¿qué potencial ve en Canelones?

0: En nuestra época, los campeonatos del sur antiguo eran selecciones muy fuertes. Y sobre todo que en todos los lugares ha crecido mucho en infraestructura. Y la infraestructura tiene una directa relación con el desarrollo del futbolista. Entonces, para nosotros es muy importante tener esta presencia junto con la Intendencia, ¿no?
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0: Muchísimas gracias.
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servida ya la mesa, nos decía Cody. Bueno, seguramente la mesa se sirvió hace ya un rato. Casi las 2 de la tarde. Muchos deben estar en la sobremesa ya, capaz que comiendo el postre y escuchando Atlántida FM 89.9. Y la sobremesa de los clásicos, que es lo que se viene ahora. Recarga retro en minutitos. Quédate ahí prendido a la programación de la 899, que se vienen grandes canciones, artistas fenomenales con efemérides rock and pop. También muy buenas invitaciones y recomendaciones que tenemos para toda la audiencia tarde tras tarde. 13 horas 56 minutos, en este momento 13 grados de temperatura según AccuWeather, la máxima para hoy 16, la mínima 8, prácticamente sin chances de precipitaciones, intervalos de nubes y sol ahora en el transcurso de la tarde. No se nota demasiado, estamos viendo por aquí desde la ventana, sigue bastante nubladito, pero esperemos que podamos ver un poquillo, así que sea el sol en este turno vespertino acá en la Costa Canaria. Como dijimos, se quedan en compañía de los clásicos en minutitos. Recarga retro. Mañana temperatura máxima 16, mínima 8 grados. Nubladito estará mañana miércoles. ¿Cómo?

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1: Aunque llegues último en una carrera, siempre estarás por delante de quienes nunca se atrevieron a correrla.

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4: 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Porque las cosas más bellas de la vida no son vistas, sino sentidas con el corazón.

momento de descansar, así que quítate las penas y apaga las dudas. Calla tus pensamientos, deja que reine la paz y refúgiate en el silencio. El pasado ya ha pasado, y el futuro empieza mañana.

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La guerra es una masacre de gentes que no se conocen para provecho de gentes que sí se conocen, pero no se masacran.

0: Después de todo, ¿qué es la moda? Desde el punto de vista artístico, una forma de fealdad tan intolerable que nos vemos obligados a cambiarla cada 6 meses.
1: Good evening.

Hay una fuerza motriz más poderosa que el vapor, la electricidad y la energía atómica, la voluntad.

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3: Muy, pero muy buenos días. Es hora de levantarse. Una linda ducha, un buen mate, un cafecito con tostadas. Y aprontarse para comenzar el día disfrutando del mejor folclore hasta las 8 de la mañana. Que tengan una excelente jornada, porque aquí comienza Guitarras de América.

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0: vamos a una tanda cortita y enseguida volvemos con Guitarras de América.
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3: Con profundo respeto, nos vamos para 33, Ruito. ¿Qué te parece? Nos pelamos como un ajo, Ruito. También para vos, Rolando, que lo escuchabas de pie cuando no se podía. ¿Te acordás? Un abrazo. El abrazo.

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1: Bueno, lindo nomás.

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Cocorocó, qué gallo raro, tanto canta en lo oscuro, cocorocó, como en lo claro. Cocorocó, gallo cantor, cuando llega la aurora, cocorocó canta mejor. ¿Cómo no?

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1: En Atlántida, Don Vito. Un gusto tenerte. 4372-7458.
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0: en el caos, estás en el Paraguay, en tu casa.
1: Estaba brava la mosquita.
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3: Para Dardo López, Gonzalo Goyen, Paco Barbosa, Sergio Vica, Olé Ferraz, Delmar Escoto, Edgar Rodríguez, Juan Amaranto Abascal, los de ayer y los de hoy que visten y vistieron la roja y blanca. ¡Vamos a Ruca el Tacua!

0: Obrigado.
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aquí llegamos con estas dos horas de folclore. Nos encontramos mañana tempranito en Atlántida FM con guitarras de América. Éxitos y buena jornada.

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Amigas, amigos, tengan ustedes muy, pero muy buenos días y bienvenidos a una nueva edición de la mañana de la 89.9 Atlántida FM. Esta edición de día miércoles 27 de mayo, señoras y señores. Cuando pasan 44 minutos de las 8 de la mañana, estamos comenzando una nueva edición del periodístico de la radio, del periodístico 89.9, la mañana de la 89. Tenemos mucho para compartir hoy, noticias, entrevistas y obviamente buena música y alguna que otra recomendación de las tantas actividades que hay en agenda aquí en la zona para esta semana y obviamente para el próximo mes, porque junio ya tiene una linda agenda. Y bueno, de eso también estaremos conversando aquí en esta mañana en la 89.9. 45 minutos pasan de las 8. ¿Les parece si comenzamos rápidamente con un pequeño repaso? Vamos a los titulares. Trasladaron a una unidad carcelaria de máxima seguridad al Ricardito tras triple homicidio en el cerro. Ricardo Cáceres Correa, alias Ricardito y medio hermano de Betito Suárez, fue trasladado este martes desde el penal de Libertad hacia la unidad 25 de máxima seguridad en el ex Comcar. El cambio en las medidas de seguridad de reclusión de este delincuente se da en un contexto en el que el domingo de noche fueron asesinadas 3 personas y otras 2 heridas en una boca de drogas que pertenece a la red de Ricardito. La policía tomó la medida para incrementar las medidas de aislamiento porque los investigadores determinaron que desde el penal de Libertad el recluso controlaba las bocas de droga en el cerro de Montevideo y que incluso tenía monitoreo por cámaras desde un celular, según dijeron a subrayado fuentes de la investigación. Nos vamos al básquet. Santiago Vescovi sufrió fractura en el pómulo y será intervenido en las próximas horas, informó Peñarol. Santiago Vescovi será internado quirúrgicamente en las próximas horas por la fractura que sufrió en un pómulo el martes de noche al ser impactado por un rival en el partido ante Defensor Sporting por la Liga Uruguaya. El choque fue sin intención al disputar una pelota y de inmediato se advirtió de una lesión importante porque Vescovi se tomaba la cara y prácticamente no se movía. Tardó algunos minutos en levantarse mientras sus compañeros y rivales lo rodeaban preocupados por el fuerte golpe que habría sufrido. Peñarol informó que el jugador, uno de los mejores de la liga, será operado para comenzar con la recuperación. Cambiamos de tema. Orsi encabeza este miércoles el Consejo de Ministros sobre el proyecto de ley de rendición de cuentas. El presidente Yamandú Orsi encabezará este miércoles el Consejo de Ministros en Torre Ejecutiva desde las 11 de la mañana. El tema central del encuentro será el proyecto de ley de rendición de cuentas que el Poder Ejecutivo deberá enviar al Parlamento hasta el 30 de junio. Orsi mantuvo este martes reuniones preparatorias con el ministro de Economía y Finanzas, Gabriel Odone, el ministro de Desarrollo Social, Gonzalo Sibila, y el ministro de Educación y Cultura, José Carlos Maía, entre otros. Tras el encuentro, habrá una conferencia de prensa donde se darán a conocer los principales lineamientos del proyecto de ley de rendición de cuentas. Consultado sobre si se prevé gasto cero, el mandatario

expresó, estamos peleando para que no sea así. La idea es encontrar algunos recursos más. Algo se puede conseguir, afirmó Orsi. Siguen las noticias. Cámara de Comercio registra caída de ventas y servicios en primer trimestre. Compras en el exterior impactan negativamente. La Cámara de Comercios y Servicios publicó un informe sobre el desempeño del sector en el primer trimestre del año, en el que se detalla una caída en el primer trimestre. La asesora de la Cámara, Ana Laura Fernández, dijo que los resultados del informe indican que comienzan el año con un escenario de caída en el entorno del 1% en volúmenes de venta, comparando el primer trimestre de 2026 respecto al 2025. El sector comercio y servicios ya venía atravesando una fase de crecimiento menos dinámica durante lo que fue el 2025, particularmente en la segunda mitad de dicho año, se profundizó ese menor dinamismo que venía enfrentando el sector y eso da lugar a este escenario de caída moderada, pero caída al fin, explicó. Polémica por reparación de veredas. Intendencia de Montevideo pide préstamo de 65 millones. Edil apuntó a Vergara. La Intendencia de Montevideo presentó 5 líneas estratégicas con prioridades para el desarrollo de la ciudad, lo que generó una discusión política sobre la recuperación de las veredas. Los ediles discuten en la interna de sus partidos si votan o no, ya que requiere dinero extra fuera del presupuesto, un préstamo que se pagará a 25 años. El edil del Frente Amplio, Néstor Delgado, dijo que la Intendencia se plantea conversar con cada uno de los propietarios de las veredas y en los casos que sea dificultoso para el vecino, el arreglo lo hará la comuna y el vecino realizará un convenio para pagar en cuotas. En caso de que el vecino pueda pagar los arreglos, los hace o la Intendencia lleva adelante los mismos y se los cobra con los tributos. Nos vamos hasta la Cruz de Carrasco. Intento de rapiña. Joven que esperaba ómnibus en una parada fue baleado. La policía busca al delincuente. Un joven fue baleado en la noche de este martes en Camino Carrasco y Oncativo, en el barrio La Cruz de Carrasco. Fuentes policiales indicaron que el joven de 18 años estaba en la parada de ómnibus cuando fue abordado por un delincuente que intentó rapiñarlo con un arma de fuego. La hipótesis policial indica que tras resistirse, el individuo le disparó en una de las piernas. Información indica que su salud no reviste gravedad.

Detuvieron a una mujer por el homicidio de un hombre que apareció desmembrado en San Luis, Canelones. La policía detuvo a una mujer mayor de edad y viene siendo investigada por el homicidio de un hombre que apareció desmembrado este martes en San Luis Norte, aquí en Canelones. El hombre, de 32 años, estaba desaparecido de la zona y su madre había denunciado su desaparición. Al momento del hallazgo, el cuerpo presentaba impactos de bala en las piernas, de acuerdo a la información a la que accedió subrayado. Luego de la denuncia, la policía desplegó un operativo de búsqueda que incluyó rastrillajes a pie, con perros y colaboración de vecinos. Por aire, un helicóptero de la policía relevó en un predio rural y zonas adyacentes de San Luis. Este martes, en un nuevo operativo de rastrillaje, los perros de la policía encontraron el cuerpo del hombre buscado en inmediaciones de la calle El Salvador, en la zona norte de San Luis. El caso es investigado por Fiscalía y el Departamento de Homicidios de la Jefatura de Policía de Canelones. Personal de Científica realizó el relevamiento de la escena en busca de indicios para la investigación.

0: Y vamos finalizando con los títulos. Una docente fue víctima de una estafa. Le vaciaron las cuentas y pidieron un préstamo de 200.000 pesos a su nombre. Las estafas virtuales continúan sumando víctimas y encendiendo alarmas en las autoridades. Carolina Alegre, docente, denunció haber sido víctima de un hackeo que terminó con el vaciamiento de sus cuentas y la toma de un préstamo a su nombre. Carolina contó subrayado que le escribieron por WhatsApp interesados por sus clases. La víctima les pasó la información y del otro lado se mostraron interesados. Acordaron una transferencia bancaria y en los pocos minutos una mujer la llamó desesperada. Dijo que su marido había transferido dólares en vez de pesos uruguayos. La mujer contó que le pidieron que reintegrara el dinero. En los pocos minutos el estafador haciéndose pasar por un empleado de un banco la llamó y amenazaba con congelar la cuenta si no hacía el trámite que le solicitaban. Así que en pocos minutos se le vaciaron la cuenta en dólares y pesos, se hicieron de $420 y 5.000 pesos. Además solicitaron un préstamo por 200.000 pesos. Y ahora sí, finalizamos con noticias policiales. Delincuente arrastró varios metros a una mujer para robarle la cartera en la zona de Pocitos. Una mujer de 54 años fue víctima de un arrebato cuando se encontraba en Marco Bruto y Luis Lamas en la zona de Pocitos. El robo ocurrió sobre las 2 de la tarde de este lunes y quedó filmado, al menos por una cámara de seguridad. Las imágenes a las que accedió subrayado muestran la secuencia. En este caso, la víctima estaba parada en la vereda con la cartera colgada al hombro cuando un delincuente aparece por su parte trasera y se la cincha. Sin embargo, la mujer no soltó la cartera y fue arrastrada por la calle y hasta la vereda de enfrente. Pese a sus esfuerzos, porque el ladrón no logre su cometido, el delincuente terminó llevándose su cartera.
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2: Estado del tiempo.
0: De frío a templado, con máximas de 20 grados, nieblas y algo inestable. Así continúa la semana, señoras y señores. Noel Cisneros prevé días que van de frío a templado con ascenso de temperatura en la tarde y máximas de hasta 23 grados en el norte. La mañana de hoy miércoles se presenta fría, con restos de nubosidad en las primeras horas sobre la frontera este, manteniendo ligera inestabilidad en la zona, observándose nieblas y neblinas en el resto del país. La tarde continuará con tiempo estable, presentando condiciones frescas a templadas con nubosidad variable. El jueves estará frío en la mañana, con bancos de nieblas y neblinas aisladas. La tarde se presentará fresca, ligeramente templada, con cielo parcialmente nublado, manteniendo temperaturas frías en la noche. El viernes tendremos una mañana fría con nieblas y neblinas aisladas, principalmente en las zonas norte y este. La tarde seguirá el tiempo fresco, con pasaje de nubosidad hacia la noche, generando ligera inestabilidad en la costa sureste.
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0: Y vamos con la cotización de la moneda, ¿les parece? En este miércoles 27 de mayo, 8 de la mañana, 57 minutos. Dólar 38.90, 41.30, euro 44.15, 49.40, peso argentino 0.02, 0.20 y el real 7.15, 8.85, compra y venta respectivamente.
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0: Y venimos con noticias a un minutito de las 9 de la mañana. Vamos hasta el portal de Intendencia de Canelones. En el marco del plan 8x8, 8 policlínicas en 8 semanas en el departamento de Canelones, quedó inaugurada la remodelación de la policlínica de Toledo, ubicada en la ruta 85. Este es el tercer centro asistencial que se ve beneficiado por este programa, que destina una inversión de 9 millones de dólares. Vamos a escuchar a la ministra, en este caso de Salud, Cristina Lustenberg, y a Francisco Leniani, el intendente del departamento de Canelones.
1: Para nosotros, como quien tenemos que velar que la gente tenga la mejor calidad de atención, hoy que ACE esté apostando a mejorar estas policlínicas en infraestructura, en las condiciones de atención, que la gente tenga condiciones más dignas y el personal que trabaja también en los equipos de salud, es algo muy bueno para nosotros en una proyección que estamos haciendo estos 5 años de cómo el Sistema Nacional Integrado de Salud se fortalece en cada lugar. Así.
2: Hay que ver lo que era el antes y el después. Nosotros ahora recién en un televisor estaban proyectando imágenes de las humedades y el estado en el que estaba antes la policlínica, y la verdad que el cambio ha sido sustantivo. Es la tercera inauguración de un compromiso que tiene el Ministerio de inaugurar 8 policlínicas con una inversión de 9 millones de dólares. Vamos a inaugurar la cuarta en el día de hoy. Quedan 4 más, la verdad que se viene trabajando a muy buen ritmo. Y esto viene a complementar de alguna manera aquel anuncio que hizo la ministra en su momento, el pasado 12 de noviembre, asumiendo un compromiso de campaña del presidente de la República de tener un hospital en la costa. Me parece que es un trabajo de consolidar un sistema de salud conjuntamente con el robustecimiento del Centro de Salud de Ciudad de la Costa a lo largo y a lo ancho del departamento, que por supuesto como canarios agradecemos y mucho.
3: Esta es una de las poquitas policlínicas que tenemos. Esto ahora quedó hermoso, quedó precioso, totalmente, una cosa totalmente diferente a lo que estaba.
4: Y alrededor de unas 2.000 personas capaz que se atienden acá. Y ahora están muy satisfechos y están todo el tiempo, cada vez que vienen halagan cómo está la policlínica ahora, porque obviamente hay gente que hace muchos años que viene a esta policlínica y bueno, y notan mucho el cambio, ¿no? Y hay odontología, hay partera, médico de familia, pediatría.
2: Pero en muchas ocasiones lo que nosotros aportamos para las policlínicas son la tierra, y después trabajamos en el entorno de las policlínicas, que no es menor, ¿no?
5: Ha cambiado muchísimo. Para la policlínica, que hacía muchísimos años que no teníamos un arreglo así, un cambio total, buenísimo, o sea, verdaderamente.
0: Y la buena música dice presente. Es momento de ir a la tanda. Señoras y señores, tenemos mucho para compartir. Estamos en vivo hasta las 10 de la mañana. Quédense por allí que ya volvemos.

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0: Seguimos compartiendo la mañana de la 89.9, 23 minutos pasan de las 9.
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0: Tenemos novedades para compartir con todos ustedes a continuación, porque este próximo viernes 29 de mayo existe un llamado a asamblea ordinaria aquí en LIFA, Liga de Fomento Atlántida, y para hablar de este tema y alguna cosita más estamos con el presidente de LIFA, Daniel Servini. Buenos días, Daniel, gracias por atender.
2: Hola, Nico, y hola a la audiencia de FM Atlántida, nuestra querida radio del pueblo.
0: Bueno, un placer, Daniel, poder estar charlando contigo. Nos gustaría hablar un poquito de lo que se viene este próximo viernes 29 de mayo, aquí en la Liga de Fomento Atlántida. Sabemos que está en ruta 11, kilómetro 166 en el country. Bueno, Daniel, llamado a asamblea ordinaria, ¿cuál será el orden del día este próximo viernes?
2: La asamblea ordinaria es la asamblea que hacen las instituciones, que son formales, reguladas por el Ministerio de Educación y Cultura. Y al finalizar su periodo, nosotros estamos, los periodos de la Liga de Fomento Atlántida son por 2 años, estamos finalizando este mes los 2 años de este periodo, y bueno, la directiva tiene que rendirle cuenta a sus socios, y van a estar los socios presentes, y va a estar la prensa seguramente, y ahí se presenta la memoria, que la memoria es los hechos, las acciones que esta directiva realizó en estos 2 años. También se presenta el balance económico, la comisión fiscal recibió la memoria del balance económico hace unos días y tiene que emitir el informe de la comisión fiscal. Bien. Respecto a esa gestión de 2 años, y culminado esa es la asamblea. Y culminada la asamblea, se eligen 3 socios para que integren la comisión electoral y de inmediato se realiza el acto eleccionario para las autoridades de los próximos 2 años.
0: Perfecto.
2: Eso va a pasar el viernes.
0: Bien.
2: Y que destaco algo que no está dentro de las formalidades que corresponden, pero que se reitera, es... cómo los vecinos, los socios, disfrutamos y compartimos, encontrarnos, conversarnos, intercambiar visiones. Es un momento muy agradable.
0: Perfecto, Daniel. Me gustaría que me hagas un breve resumen, bueno, de todo lo acontecido en LIFA en estos últimos años. Daniel, ¿qué te gustaría destacar? ¿Qué te gustaría contarle a la gente? ¿Algo que a ustedes les gustaría resaltar?
2: Voy a hablar... De estos 2 años se me hace fácil porque está ya redactada la memoria. La memoria tiene 18 páginas. En realidad, gran mérito del secretario escribir todo eso. Pero para cualquier institución, tener 18 páginas de actividades realizadas en 2 años es un disparate. Y en realidad están mencionadas en síntesis. En estos 2 años, bueno, la Liga... intentó, tiene la meta del saneamiento del puerto. Bueno, voy a hablar del saneamiento. El saneamiento está saliendo por un acuerdo entre el actual intendente y los 3 candidatos a intendente que no ganaron, pero que con el voto de sus ediles se votó un fideicomiso por 100 millones de dólares, de los cuales... con el saneamiento que Canelones piensa hacer en Atlántida se van a utilizar 26 millones.
0: Perfecto.
2: La realidad es que la Liga de Fomento va a seguir con el saneamiento porque lo está hablando con las autoridades. La Liga de Fomento fue por el saneamiento de Atlántida y Atlántida va desde el barrio Olimpia hasta el mar y de Villa Argentina hasta Pinares. No es un décimo del saneamiento que se está colocando.
0: Perfecto.
2: El puerto es un tema central para la Liga. Estamos muy cerca porque entre el último gobierno del Frente Amplio, el gobierno anterior de la coalición, se hicieron las mediciones, se hizo el proyecto del puerto, que lo tiene el Ministerio de Transportadoras Públicas. Bien. Está todo para una empresa privada, una empresa constructora presentó bajo el régimen de iniciativa privada un proyecto en Presidencia de la República en el gobierno anterior. Es una cuestión de que hoy ministra de Transporte de Obras Públicas y Presidenta de la República lo decidan y el puerto se tiene. Esperemos lograr esa decisión. Otro tema central para la Liga es la movilidad. La costa de Canelones, toda la costa de Canelones, al hacerse la 101, la 8 y la 9 doble vía, bien, se va a quedar sin los turistas, por lo menos los importantes, los que vienen del norte, los que vienen de Argentina. Y es imperioso tener la ruta 11 desde San José. En realidad, desde San José hasta Atlántida la ruta 11 está colapsada. Parece que se va a hacer desde la ruta 8 hasta Atlántida. Bueno, es un comienzo, pero la necesitamos desde San José. Y lo otro que necesitamos es mayor rapidez en la movilidad en la interbalnearia, ya sea para que vengan los turistas o para que los residentes vayamos a Montevideo más rápido.
0: Perfecto.
2: Está aumentando la población hace muchos años y no hay fuentes de trabajo permanente, por lo cual ese es otro trabajo que está haciendo la Liga, tratando de establecer fuentes de trabajo permanente. En este periodo que termina coincidió que en el año pasado, el 25, se cumplió en los 25 años, los 200 años de la Cruzada Libertadora. La Liga, dentro de su rol de cultura cívica en este caso, instaló una placa en San Isidro, Argentina, donde embarcaron los 33 orientales, otra en Agraciada, donde se embarcaron, otra en Florida, donde se declaró la independencia, una en la cercanía entre Freivento y Mercedes, donde fue la batalla Rincón, y otra en Sarandí Grande, donde fue la batalla Sarandí. Acá en nuestro pueblo, también junto con otras autoridades, a una rotonda la denominamos Unión de los Orientales y está en marcha un certamen para colocar una escultura en ese lugar. Bien, por ahí va lo principal, sin lugar a duda que en este periodo una vez más y por tercera vez en 8 años, se consiguió la llegada final del Gran Premio Nacional 19 Capitales, o sea, tengamos dimensión de lo que estamos hablando, la llegada final de un Gran Premio Nacional, lo lógico sea en la capital del país, y fue en una localidad de 14.000 habitantes, pequeña, así que algunas virtudes tenemos en esta ciudad. Nuestra sede viene en un proceso de 8 años de recuperación, todos sabemos en qué condiciones estaba, nos está faltando el tenis teníamos un inconveniente que bueno, lo teníamos resolviendo judicialmente y lo recuperamos el año pasado, a fin de año, y bueno, ahora estamos en vía de la recuperación física para ponerla en condiciones para que los vecinos puedan jugar al tenis. Por ahí están, me parece, permanentemente los colegios públicos y privados utilizan nuestra sede para sus actos de fin de año, para sus fiestas. Bien. El CER, para los egresos del CER, que es el centro de educación más importante de la región, hace los actos de colación de grado en nuestra casa. En nuestra casa funcionan 6 instituciones, Rotary del Águila, el Club de Leones de Atlántida, el Círculo Italiano de Costa de Oro, la Liga de Baby Fútbol de la Costa de Oro, el sector Canelones Interior de Fútbol, AULA, es Asociación Uruguaya Literatura, Historia y Arte, capaz me estoy olvidando de escuchar, que me disculpe. Va por ahí, y la Liga es, en la década del 40, una herramienta. Los protagonistas de aquella época se daban cuenta que para obtener la electricidad, el agua potable, todos los servicios de una ciudad que estaba en formación, necesitaban

0: aglutinarse en una institución y crearon la Liga de Fomento Atlántida. Para eso existe la Liga de Fomento, esa es la finalidad. Sus estatutos tienen 11 fines, acorde a esos 11 fines, 10 se dedican a la ciudad, a cultura, a educación, a infraestructura, a sociedad, y uno, solo el último, se dedica, dice, se procurará tener una sede que será un country club. Y bueno, fueron tan bestias trabajando que hasta construyeron un country club. Pero no es la esencia de la institución nuestra sede, hay que tenerla bien. Bueno, en este momento ustedes están en nuestra sede porque la FM Atlántida está compartiendo con nosotros en el predio. Es una sumatoria, bueno, la gente del fútbol, el concesionario del fútbol, no solamente organiza los campeonatos todo el año, sino que además se da el lujo de traer una institución del fútbol profesional de Europa para que dé cátedra, el Celta de Vigo de España, que creo que va el cuarto año consecutivo, otro concesionario organiza los bailes. Recordemos que hace unos años Atlántida, las madrugadas de los sábados y las madrugadas de los domingos eran un calvario porque los muchachos rompían todo, y hoy no se escucha eso porque eso ya no existe, porque los muchachos los tenemos cuidados en la liga. Bien. Y los muchachos tienen que divertirse porque son nuestros hijos y son nuestros nietos, y a su vez, si queremos ser un lugar turístico, la gente que sale de turismo, está bien, tenemos sol y playa, algo fantástico, tenemos otras cosas, pero quiere divertirse, y el baile es fundamental para un turista. Y están saliendo muy bien. En este periodo, además, tuvimos espectáculos relevantes. Estuvo Ciro y los Persas, me voy a olvidar, bueno, la DJ número uno del mundo, la belga Charlotte de Witte, me voy a olvidar de muchos. Prácticamente todos los que hacen stand-up en el Uruguay pasaron estos dos años por la liga. Bueno, este año cerramos la temporada de verano con un festival de jazz. El año pasado tuvimos una feria de la producción y el vino. Realmente la liga es una máquina trabajando, pero les contamos que lo que estimen, acérquense, porque también es una máquina de disfrute de los que estamos adentro. ¿Viste cuando se disfruta, cuando sos feliz haciendo algo? Los que estamos adentro somos felices, así que invitamos a los vecinos que no están, que vengan, se acerquen, porque es un lugar para hacer el bien, en vez de quejarnos de que está mal la calle o esto o lo otro. Bueno, tenemos un ámbito donde conversar entre nosotros y decir vamos para allá o vamos para allá.
1: Buenísimo.
0: Va por ahí.
1: Buenísimo, Daniel. Bueno, muchas gracias por contarnos un poquito y hacer un poco de memoria de todo lo acontecido en estos últimos años ahí en LIFA. Y bueno, invitamos nuevamente a la gente este viernes 29, primer llamado 18:30, segundo llamado 19 horas, aquí en Liga de Fomento Atlántida, ruta 11, kilómetro 165, están todos los vecinos invitados.
0: Nico, aprovecho y adelanto, todavía no salió la información, pero ya está confirmado, por eso puedo hablar.
1: Bueno.
0: Me conocés que no hablo hasta que la pelota no está dentro de la red, pero esta ya está confirmado. El 11 de junio, a las 9 de la mañana, este era un sueño largamente. Uno veía esos almuerzos en ADM, esos desayunos por acá y por allá, y yo decía, ¿por qué no podemos nosotros en Atlántida? Bueno, lo logramos.
1: Bien.
0: Y vamos a seguir, si Dios quiere. El 11 a las 9 de la mañana hay un desayuno donde en la mesa va a estar el ministro de Turismo, el presidente de OCE por el tema de saneamiento y el intendente de Canelones. Más adelante veremos, pero es razonable que tengamos a la ministra de Transporte por el puerto y por la movilidad, es razonable que tengamos a la ministra de Salud Pública por el hospital, y bueno, y lo que los vecinos nos demanden, nosotros trabajamos.
1: Perfecto, Daniel. Muchísimas gracias. Vamos a estar hablando previo a ese desayuno, Daniel, también para hacer un poco más extensa la invitación. Muchísimas gracias por estos minutos y te deseamos una buena jornada, Daniel.
0: Gracias igualmente. Saludos a todos los vecinos.

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6: Continuamos aquí en la mañana del 89.9 con noticias de nuestro departamento. El gobierno de Canelones y la Universidad Tecnológica del Uruguay firmaron un convenio macro, un convenio específico que permitirá la instalación y puesta en marcha de un nuevo espacio universitario en la ciudad de Las Piedras con el objetivo de ampliar el acceso a la educación superior en el departamento.
7: Hace no tanto, 2 meses estuvimos acá en una reunión de trabajo, hoy estamos suscribiendo este convenio. Y el 3, la UTEC va a abrir las puertas en Las Piedras. Cuando hay voluntad, cuando remamos todos para el mismo lado, las cosas se concretan y se concretan rápido, se aterrizan rápido. Y es realmente una alegría, dictando este primer curso, este primer diploma de gestión inteligente de transporte, que capaz que hace 10 años era turco hablar de esto. Y hoy, bueno, lo tenemos acá. Nos va a servir enormemente para la capacitación de los chiquilines y las chiquilinas de nuestro departamento, de la zona, de Las Piedras, de Progreso y donde quieran venir, que lo vamos a estar recibiendo con los brazos abiertos a partir del próximo 3 de junio.
8: Esto es llegar en conjunto con actores de la comunidad, llegar co-creando el espacio, escuchando a las intendencias, a la comunidad en general, a todos los actores relevantes y con eso construir un espacio que vaya creciendo de a poco, empezar con algunos diplomas, empezar con alguna presencia, que además creemos que tiene un impacto fundamental en los jóvenes de poder ver a una universidad cerca de ellos y empezar a soñar con que capaz que yo también puedo ser universitario. Sabemos que acá en Canelones hay 11.000 jóvenes entre 17 y 24 años que terminaron secundaria y podrían estar en la universidad y no están. Algunos de ellos quizá no quieran, pero algunos capaz que no creen que eso, el futuro no es para ellos. Y solo con ver estos edificios creemos que también, y ver la presencia, ver los cursos, empezamos a generar algo en estos jóvenes y apuntamos a ellos.
9: Entendimos que lo mejor era poder empezar a generar estos nodos en diferentes lugares de Canelones, acá específicamente en Las Piedras, y estamos pensando otro también en la Ruta 8, con el cual podríamos avanzar quizás el año que viene. Pero en realidad esto viene a impartir un poco de justicia también para los gurises de Canelones, que también les es difícil todavía llegar a la capital o querer irse a la capital a estudiar, poder estudiar, formarse en tu departamento, en tu localidad y en realidad también es fortalecer la identidad, el arraigo cultural de los gurises en el lugar donde viven y además de trabajar y vivir donde uno quiere, que es su lugar, ¿no?
10: Esto es un punto de inicio, sin duda tenemos toda la mayor expectativa porque desde el día uno esto es ganar, una alianza estratégica tanto de la Intendencia como de la UTEC, porque bueno, acá vamos a dar todo el mayor servicio a los vecinos y vecinas. La gente tiene que vivenciar las cosas para incorporarlas, entonces es así que con un PTC, un parque tecnológico abierto a la comunidad con distintas ofertas para los distintos colectivos, es donde van a poder conocer las ofertas de,

0: la UTEC, porque a su vez la oferta de la UTEC se van a construir en función de las demandas, entonces necesitamos conocer las demandas.
1: Tiempo atrás, el mundo del trabajo era menos exigente con las personas, entonces tu inserción laboral era más compleja. Yo siempre digo que hoy ser joven es mucho más complejo que cuando yo lo era. Por lo tanto, este tipo de estrategias son fundamentales, particularmente pensando en el interior. En el interior todo es más complejo porque estás más lejos de los servicios de la capital. Y por eso la experiencia de la UTEC, como se pensó originalmente y como se está desarrollando, es algo que marca el rumbo del país.

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6: Amigas, amigos, volvemos de la tanda. Ha sido un placer enorme haberlos acompañado en esta otra edición de la mañana de la 89.9 Atlántida FM, como siempre. Recordar que nos escuchás por 89.9 en el dial. También estamos sonando todos los días por www.atlantiafm.com.uy y por medio de la aplicación, que aprovecho y les recomiendo a que la descarguen. 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No solo a nosotros, sino que a toda la programación que tiene Atlantia FM durante las 24 horas. Hablando con ustedes en esta jornada de información, Mauri Ceballos, aprovecho y les hago la invitación para seguir en sintonía de Atlantia FM y disfrutar de toda la programación. Y nos volveremos a echar a las 16 en vivo con La Bajada de la Movida. Con esta propuesta periodística los espero, como siempre, de lunes a viernes, desde las 8:30 de la mañana y hasta las 10. Esto es El Periodístico, esto es La Mañana de la 89.9. Hasta la vuelta, que pasen bien. Chau, chau.

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5: Buen día para todos, un gusto saludarlos. Comienza ONAJPU por cable como todos los domingos de 9 a 9 y media, compartiendo media hora de comunicación con todos ustedes a través de Carlos, como siempre, junto a Matías en los controles. Una linda mañana de sol en la capital, creo que es así en todo el país. Acá estamos en vivo, como siempre. Cero falta para compartir con ustedes esta media hora hablando de la seguridad social. Como siempre, saludo a todos de norte a sur y este a oeste, a los que ahora están, bueno, tomando mate, tareas de campo, o simplemente acostados, esperando que termine ONAJPU por cable para comenzar las tareas. Gracias a todos ellos. Frío, muy frío en Montevideo y en todo el país. Abrigarse muchísimo. Placer enorme, como siempre, sobre las 9 y cuarto, estar junto a Sixto Amaro, el presidente de la ONAJPU, en ese bisturí a fondo que hacemos todos los domingos a esa hora. Pero en el comienzo de este programa vamos a escuchar el trabajo de Juan Maciel, recorriendo cada punto del país, cada asociación, trasladando el trabajo de cada una de ellas. Así que les doy los buenos días, Maciel. ¿Por dónde has estado?
6: Gracias, Néstor Remeseiro. Buenos días, primero que nada, para todos. Gracias, Tito. Gracias, Matías, al operador. Como siempre, el agradecimiento a la gente de Atlántida FM que pone esta grabación en el aire los días miércoles. Y hoy me voy a una localidad del departamento de Canelones que yo tengo una muy, muy, muy especial preferencia, recuerdo, anécdotas y demás. Me voy a donde se estaba haciendo el mejor gofio que había en el país, gofio pajarito. Me voy a la zona del viejo Pancho, me voy a la zona del padre Borrasás, me voy a la plaza donde está el monumento a los labradores. Me voy a la décima sección del departamento de Canelones. Me voy a la bella, hermosa y querida ciudad del Tala. Y allí estoy en contacto con Azucena Pérez. Azucena, ¿cómo estás? Buenos días.
7: ¿Cómo andas? Buenos días, ¿cómo le va?
6: Bien, por suerte, muy, muy lindo. Con frío, pero bien.
7: Sí, bueno. Un poquito de abrigo y...
6: Y siempre con los recuerdos, siempre con los lindos recuerdos de aquella zona del Tala desde cuando uno era niño, ¿no?
7: Sí.
6: Y que la sigue queriendo, ¿no?
7: Y cada vez está mejor.
6: Cada vez mejor. Bueno, eso es mejor que mejor, ¿no?
7: Sí, claro.
6: Mejor que mejor. Y sigo siempre extrañando los pasteles al plato en horno de barro que hacía mi abuela, ya fuera con dulce de zapallo o con dulce de leche, que era lo que había en campaña hace 70 años atrás, ¿no? Hablamos de una época distinta, ¿no?
7: Sí, una época distinta y todo era más orgánico y aparte el horno a leña era lo que le daba el mayor sabor.
6: Claro, sí, por supuesto. Bueno, cuéntame, ¿cómo está el Tala? Me decís cada día más linda.
7: Sí, siempre está en movimiento. Siempre está en movimiento, sí, siempre se están haciendo cosas. Ahí en la plaza siempre hay algo, alguna actividad. Ahora se viene la del libro, que estamos invitadas nosotras, porque ahora en la sede nuestra, que queda en el viejo Pancho, trabajamos medio en coordinación con la directora de cultura de acá, el municipio de acá.
6: Qué bueno.
7: Y se van a, o sea, recién empieza, ¿no? Pero se van a hacer talleres y cosas muy lindas.
6: ¿Te acordás de las primaveriadas?
7: Ah, buenísimo.
6: Otra de las...
7: Me va a decir que la cachila esa que sale era mi hija, la reina.
6: Ah, mira tú.
7: Sí, claro, la cachila blanca, esa muy linda, que era de mi barrio, de acá, Los Pinos, que le llaman.
6: Ah, mira vos. Uh-huh. No, son épocas distintas. Bueno,
7: sí, difícil de olvidar.
6: ¿Y la asociación de jubilados ahí en el Viejo Pancho cómo está?
7: Y bueno, estamos siempre, ahora estamos con él también con el tema para el Día del Abuelo, o para el mes del abuelo, mejor dicho, ¿ah, sí? Porque a veces el mismo día no se puede.
6: No se puede, más este año uh-huh. creo que es entre semana, ¿no? El Día del Abuelo.
7: Sí, no me equivoco que hay entre semana, pero generalmente se corre un poquito porque hay otras actividades y está la fiesta del 19, qué sé yo, entonces como que 19, lo corremos
6: el 19 es un viernes. 19
7: es un viernes. Sí, me parecía, sí.
6: ¿Va a haber fin de semana largo entonces, viernes, sábado y domingo?
7: Sí.
6: Mira qué bueno.
7: Hemos invocado algunos, ¿no? Que otros.
6: Sí, pasamos ahora al del 18 de mayo.
7: Por eso, sí.
6: Bueno, ¿y qué están programando para el Día de los Abuelos?
7: Y vamos a ver si hacemos, siempre hacemos algo compartido y ponemos algo de música y bueno, hacemos como una merienda, si se puede, si hay ambiente, si hace alguna lotería.
6: Ah, mira qué bueno.
7: Sí, si hace algún entretenimiento. El año pasado sí hicimos con unas muchachas que tienen un grupito que se llama Recreando Sueños. Y es muy lindo porque son como actividades para personas mayores o más así, como juegos.
6: Te voy a pedir que cuando uh-huh. tengas confirmada la fiesta que ustedes van a hacer, me avises, porque yo no estoy tan lejos y capaz que me arrimo hasta allí, hasta el Tala.
7: Ah, genial.
6: Con ustedes.
7: Genial. Bárbaro, sí, capaz cómo no.
6: Capaz que lo puedo hacer, capaz que lo aprovecho.
7: Bárbaro.
6: ¿Y cómo están, che, de socios?
7: Y de socios ahí andamos, porque a veces se nos van algunos, claro. Se enferman y bueno, y se nos van de esta vida. Entonces, como sí, claro. que, y a veces se hacen socios otro. Ahora hoy tenemos reunión y ya me dijeron unas cuantas que van a ir para hacerse socia y sumarse a las actividades que tenemos porque estamos tejiendo para UNASPU, que para Talaira Rosel y el adulto mayor y esas cosas.
6: ¿Y qué otras actividades tienen?
7: Bueno, por ahora tenemos eso y estamos en coordinación con la directora de cultura, que no estaba, la verdad que este año está saliendo mucha cosa linda, se va a hacer se va a hacer allá el tema del libro, que nosotros también donamos algunos libros también.
6: Ajá.
7: Y después también tenemos que va a venir unas charlas de sobre el intento de suicidio, ¿no? Que
6: claro. Sí, sí.
7: Para prevención.
6: Prevención.
7: Prevención de suicidio. Vamos a tener unas charlas con eso. Y después tenemos pedido a alguna gerontóloga también para darnos charlas a los adultos mayores. Hay muchas cosas que lo vamos a hacer en coordinación con cultura.
6: Claro. Uh-huh. Y de acá para el fin de año, porque para muchos dice el fin de año está lejos, pero no está tan lejos fin de año.
7: No, se pasa rápido.
6: De acá para adelante, ¿qué tenés proyectado hacer?
7: Y lo que pasa es que también tenemos después que trabajar a hacer algo para las elecciones también, que se nos vienen, ¿no?
6: Claro, sí, vienen las elecciones de los representantes
7: sí.
6: al BPS, después viene el Congreso de UNASPU. Digo, siempre hay cosas, ¿no?
7: Sí, ahí está. Entonces siempre estamos en media... Y aparte que estamos medias con poco personal de la comisión, porque algunos queremos, renovar la comisión porque se nos han fallecido algunos.
6: ¿Te acordás quiénes te acompañan actualmente?
7: Sí, pero no, claro, pero hay pasa lo siguiente, ¿no? Que hay muchachas o mujeres, vamos a decir, más jóvenes que nosotras, pero tienen nietos, entonces están con el tema de los nietos y como que reunirnos, casi nunca logramos reunirnos todas, ¿no? Porque
6: claro.
7: una actividad u otra y las que vamos siempre, otras enfermas, hay la secretaria está enferma, la tesorera también, entonces estamos con Isabel más bien peleándola siempre.
6: ¿Estuviste en el Congreso de la Regional Sur?
7: La regional sur no pude estar porque tenía fecha médica. Ajá. Con mi compañera, la vicepresidenta, está Isabel Hernández.
6: Sí, sí.
7: Pero sí, igual recibí porque estoy con vinculada con el Secretaría de Vivienda. Entonces ponen material y me llegó buen material.
6: Ah, bueno,
7: se ve que estuvo muy lindo.
6: Estuvo concurrido.
7: Sí, muy lindo.
6: Estuvo concurrido, sí.
7: Y muy, muy interesante todo lo que se habló, ¿no?
6: Claro. ¿Qué más me podés contar de por ahí?
7: Y de por acá, bueno, el gofio pajarito ya no funciona.
6: No, me dijeron, sí. Creo que hubo un incendio o algo por el estilo.
7: Sí.
6: No.
7: Sí, falleció el principal y falleció el hijo después. Que quedó a cargo, que ellas eran las muchachas, eran mujeres y un hijo varón, y el hijo varón es el que quedó a cargo y falleció también. Entonces después ya es una lástima porque a mí me da una tristeza cuando pasó por allí porque
6: era el último molino que tenía con los molinos viejos y tradicionales, ¿no?
7: Sí,
6: y tenía gente en la zona que le plantaba el maíz expresamente para que él hiciera el gofio.
7: Ah, sí, claro.
6: Porque no nacía con cualquier maíz.
7: Y es una zona muy muy muy plantadora, vamos a decir, de granos, que son chakras, vamos a decir.
6: Y yo siempre me quedo con las ganas de conseguir la receta para hacer los viejos y tradicionales pasteles al plato en horno de barro que hacía mi abuela. Y que no la consigo la receta, ¿eh?
7: Pero,
6: si hay alguien por el tal ahí que la tenga... Si hay alguien por el tala por ahí que la tenga, me la tiene que pasar.
7: Bueno, usted me manda por WhatsApp que yo se la consigo o le mando la que tengo yo.
6: Ah, sí, exquisito.
7: No, creo que, si no me equivoco, es la misma, nada más que de la masa hojaldrada, digo. Más que, claro, al hacerlo al horno a leña, otro lo hacían en cocinas a leña, y lo hacían al plato y se le ponía huevo con azúcar por encima.
6: Sí, claro, entonces
7: quedaba diferente.
6: Quedaba totalmente diferente.
7: Totalmente diferente.
6: Bueno, Azucena, yo te agradezco que nos hayas atendido esta mañana. Que se acomode para el invierno, porque el invierno empezaron los fríos, pero el invierno todavía no empezó.
7: Empezó medio bravo. Es como que no nos han cambiado, que tenemos ya dos estaciones nomás, como quien dice.
6: Y sí, ahora estaba escuchando un meteorólogo que anunciaba grandes lluvias para fines de diciembre y enero, porque no sé, el famosa corriente del Niño y no sé qué más, va a hacer que llueva mucho en el verano.
7: Sí, eso es lo que se dijo. Bueno, quién sabe cómo va a ser, porque en verano casi siempre está el tema de la sequía.
6: Exactamente.
7: Pero todo está como cambiando.
6: Bueno,
7: así que bueno,
6: un buen café con leche sin gofio pajarito para poder llegar la mañana.
7: Y bueno, y gracias... una pena, pero pero bueno, nos quedamos con el recuerdo.
6: Gracias por habernos atendido, Azucena. Cariños a todos
7: los
6: que andan por ahí en la vuelta. Bueno, y si encontrás algún payas por ahí en la vuelta, mandale saludos míos.
7: ¿Cómo no? Que sí, yo los conozco a todos.
6: Somos todos de la familia.
7: Sí, bueno. Azucena, ya lo veamos. Habíamos estado hablando de eso. Sí, bueno. Yo cuanto me encuentre con alguno, se lo voy a contar.
6: Te agradezco, Azucena.
7: Bueno.
6: Que tengas buena jornada. Néstor Remesero,
7: bueno,
6: contigo.
7: Muchas gracias por llamar.
6: Luego, el domingo, como siempre, a las 9 de la mañana, aquí en ONASPU por Garve. Hasta
7: bueno,
6: el próximo domingo.
7: Muchas gracias.
6: Pasarlo bien, hasta luego.
7: Y que pase usted muy bien.
6: Igual a usted, hasta luego.
5: Gracias, Juan, qué lindo aporte. El gofio pajarito. ¿Quién no comió gofio, no? De esa empresa tan legendaria en el Tala, ¿no? Que hemos ido a visitar en más de una oportunidad. Bueno, momento ahora de escuchar y estar junto al presidente de la UNASPU, Sisto Amaro. Tito, quizás también Tito en algún momento comió gofio de chico, ¿no? ¿Cómo andas, Tito?
8: Andamos muy bien. Y en esa visita por el Tala,
5: qué lindo,
8: nuestra querida compañera, con nuestra Norma Duque, supimos en algún momento degustar esas delicateces que ellos tenían por ahí, incluyendo helado.
5: Así, ¡qué rico! Mirá, con helado, nunca había comido un helado. Tito, ¿qué dejó el encuentro con el ministro de Economía?
8: Bueno, nosotros ya hemos hecho alguna declaración. Para nosotros fue positivo. La reunión fue positiva. Discutimos sobre cuestiones reales, sobre impactos que nuestra economía y la economía de la mayoría de los países del mundo está sufriendo en función de guerras, de exilios, de... No hay una estabilidad que pueda ofrecer caminos ciertos. Por lo tanto, en el marco de una incertidumbre de esos mercados internacionales, Uruguay no es la excepción. Y ya hemos sufrido el aumento de la gasolina, del gasoil, que a su vez incrementan el índice de precios al consumo, y eso tiene que enfrentarlo el jubilado, el pensionista, que está ganando apenas 22 mil pesos por mes. Yo le explicaba a alguien cómo alguien que solamente los tickets de los medicamentos para atender la salud tiene que gastar entre 5 o 6 mil pesos. ¿Cómo hace ese jubilado para poder alimentarse cuando en el índice de precios al consumo quienes más aumentaron fueron los artículos para la alimentación del adulto mayor? Y cuando paga las tarifas del Estado, el agua, la luz, bueno, si ese jubilado con 21 mil pesos tuviera que pagar alquiler, tiene que optar o paga el alquiler o come. Entonces, esto no es digno de alguien que trabajó durante toda su vida para después tener una jubilación que le permita vivir con dignidad. Y esto se entendió, el propio ministro sí entendió, luego nos hizo conocer las dificultades que vive el país y qué sé yo. Pero nosotros fuimos muy claros. El 1% aumento que ya está establecido por el acuerdo del año anterior es absolutamente insuficiente. Y ONASPU reclama, reivindica el derecho que tienen los jubilados de menores ingresos de un aumento que se por encima del 1%. Esto se entendió. Él dijo que si fuera incluso su opinión, él no solamente estaba de acuerdo, sino pudiera ya hablar de qué aumento sería, pero que él era parte de un comité ejecutivo en el que el señor presidente de la República tendría la última palabra. Y estos planteos que hicimos con la compañera Estela Ovelar, con el compañero William, que hicimos la delegación de ONASPU, creemos que fueron considerados por el equipo económico del gobierno. Y estamos a la espera en estos días de una contestación del Poder Ejecutivo.
5: Lo importante es el diálogo, Tito, ¿no? Pero como decís vos, ahora está, se está a la espera de esto, refrendarlo, ¿no? Que se concrete.
8: Nosotros realmente no inventamos nada. Nosotros proponemos con fundamentos que están avalados por las condiciones de vida de los adultos mayores, y esos fundamentos los exponemos, dialogamos, creemos que el camino del diálogo es el camino correcto para encontrar soluciones. Y también nos movilizamos, porque hicimos ya una movilización, nos concentramos en la Plaza del Entrevero, la marcha a pie por 18 de julio fue muy buena, y luego tuvimos el acto en la Plaza Libertad, que contó con centenares de jubilados y pensionistas que estuvieron apoyando las reivindicaciones que no solamente están en el marco del planteo del aumento a las jubilaciones mínimas. Ahí estuvo planteado el tema del sistema de cuidados, el sistema de la atención de la salud. Hicimos hincapié en particular con el tema de la salud mental, en el cual no vemos avances que vayan generando centros de atención para un tema hoy muy sensible como es el de la salud mental, que seguramente afecta en mayores proporciones que las que a veces nosotros podemos captar en los entornos que nos mueven. Este tema estuvo planteado con mucha fuerza, los temas que hacen a la vivienda. Si bien es cierto, el gobierno anterior no construyó una sola vivienda, que las viviendas que se entregaron fueron en función de los proyectos que venían desarrollándose desde el año 2018, del 2016, y que se terminaron en la administración pasada. Tenemos el drama que ni siquiera llamaron a licitación para construir nuevos complejos de vivienda. Por lo tanto, el aparato burocrático del Estado, cuando llame a hacer los pliegos para una licitación, se den los plazos, si alguien gane la licitación, se terminó este periodo de gobierno. Entonces tenemos que encontrar caminos por las otras vías que están planteadas, que la ley los ampara, y que tienen que ver con alquileres, o sea que el jubilado alquila y el Banco de Previsión Social paga, o lo que es más grave, para un adulto mayor que no es autoválido, hogares de ancianos, en que también BPS se hace cargo de los costos de la estadía en ese hogar de ancianos de los jubilados que están en el marco del plan de vivienda. Todo esto lo discutimos, hemos tenido, como dije, una reunión positiva y esperamos en el correr de la semana próxima tener los contactos necesarios para volver a reunirnos, incluso para participar de algún encuentro con el señor presidente de la República.
5: Tito, qué importante lo que vos... lo que vos dijiste una vez y mucha gente me lo hace saber. Cuando vos decís que se pelea por la mínima, pero también decís vos, que es muy cierto, el que gana 25,

0: el que gana 30 tampoco es la panacea, ¿no?
1: Por supuesto, eso estuvo planteado. Incluso la compañera Estela estuvo planteando el tema, sí, pero el que gana 21, pero y el que gana 25, y el que gana 30. Con este aumento del costo de vida, en que incluso el precio de las naftas que transportan los alimentos en todo el país, o del gasoil que participa de la producción de los granos en el país, que tiene que ver con el traslado para las exportaciones, qué sé yo. Esos precios no van a seguir aumentando, porque nadie, la incertidumbre en el mundo es total, y Uruguay poco puede, o nada, puede influir en estas cuestiones que tienen otros niveles y otros actores que están resolviendo, entre otros, nuestros destinos y nuestras dificultades. Por lo que los aumentos hay que considerarlos, hay que ver discusiones, abrirlas, porque el que gana, como tú bien decís, 25, que gana 28, que gana 30 mil pesos por mes, tampoco puede vivir con esa dignidad por la que la Constitución de la República ampara a aquel que trabajó una vida, a las compañeras que han trabajado una vida y que tienen, no estamos pidiendo nada extraño, que tienen el derecho de poder pasar sus últimos años en familia viviendo con dignidad. En eso estamos, en eso vamos a continuar. Y ONAFU todos los días está o recorriendo el país o funcionando con sus distintas políticas a efectos de consolidar estos pasos hacia adelante para mejorar nuestras calidades.
0: Tito, tú lo decías también, hoy al pasar, el costo de vida, el aumento. Realmente, ¿no? Si hablamos, la vez pasada hablamos que un pan vale 100 pesos, lo que vale un kilo de yerba, lo que vale un kilo de carne picada, lo que vale un kilo de harina, en fin, si uno suma, Tito, se hace pesado para el jubilado, para el que gane la mínima y un poco más, ¿no? Es difícil.
1: Es imposible que alguien que gane 21 mil pesos por mes pueda tener una vida sin zozobra. No llega a fin de mes. ¿Qué es lo primero que hace? Pide un préstamo y al otro mes se gastó lo del préstamo y en vez de cobrar 21, cobra 17. Y pide otro préstamo y después cobra 14, 15 mil pesos por mes y no paga. Yo conozco compañeros que te dicen, escúchame, yo compro los medicamentos en la feria. Uno le explica, pero ¿cómo en la feria? Eso no está controlado por la salud pública, no tiene la refrigeración que necesita. Eso puede ser algo que te pueda afectar más la salud todavía.
0: Sin duda.
1: O lo compro en la feria o no tomo los medicamentos. Porque no tienen dinero para pagar un ticket que en una sociedad, cualquiera de ellas, está por encima de los 400 pesos cada ticket.
0: Un disparate.
1: Y además las cajas nos traen 30 pastillitas. Traen 12, traen 15. Entonces hay que comprar dos veces por mes. Es muy difícil poder sobrevivir con 21, con 25, con 30 mil pesos.
0: Tal cual, tal cual. Tito, ha sido un gustazo como siempre. El próximo domingo vamos a seguir compartiendo más de todo esto. Un abrazo grande a tu hijo y bueno, nos estamos hablando.
1: Aquí estoy disfrutando el hijo. Dale, abrazo,
0: Mandar un abrazo
1: Donato.
0: grande. Gracias, Tito. Matías, hasta el domingo, chao.
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0: Así con Nick Carter arrancamos una nueva edición de 89 Top aquí por Atlántida FM 89.9, miércoles 27 de mayo. Estamos a mitad de semana, seguimos con estos días algo nubladitos, pero de momento sin precipitaciones o no demasiada lluvia. En un rato actualizaremos ahí toda la info de AccuWeather, a ver si tenemos la data de cuándo se larga la lluvia o qué va a suceder los siguientes días con todo el tema meteorológico. Nick Carter, 19 en 99. Para arrancar 89 Top hoy.
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0: Acá andamos. Y ya seguimos con Mitchell Musso. Top of the World.

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0: Me encanta este temón de Miley Cyrus, directo del disco Breakout. A mi parecer, el mejor disco, la mejor producción discográfica de la cantautora estadounidense. The Driveway. La compartimos con todos ustedes aquí en 89 Top por Atlántida FM 89.9. Mitad de semana, día miércoles, en este momento con 13 grados de temperatura. Nubladito el panorama aquí en la costa. La máxima para hoy 14, la mínima 8. Sin chances de precipitaciones. ¿Qué pasa mañana jueves? Hay algo, tenemos 25% de probabilidad de lluvia. También será un día nublado con la temperatura igual que la de hoy, replicada. Máxima 14, mínima 8 grados. Luego el viernes, bastante nublado quizás. Podemos ver un poquito más el sol y sube la temperatura. Máxima 16, mínima 10.
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¿Cómo va? ¿Cómo están disfrutando este miércoles? Nubladito, pero con toda la onda, con toda la actitud de rock and pop en Atlántida FM. La buena música, los artistas que te encantan, están todos por aquí. En este momento Rosé con Last Christmas, un cover del dúo Wham de George Michael. Gigantes, todos de la música, impresionante. Michael Jackson también con Akon, Hold My Hand hace rato. Pink con Just Give Me A Reason, estuvo Miley Cyrus, James Blunt, Mitchell Musso, Nick Carter. Toda la música especialmente seleccionada para ustedes. Vamos con las principales cotizaciones al día de la fecha. El dólar hoy 38,90 y 41,30. El euro 44,15 y 49,40. Peso argentino 0,020 y 0,20. Y el real 7,15 y 8,85. Compra y venta respectivamente.

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0: 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Shawn Mendes sonaba con Stitches.
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Harry going, I kissed a girl. Grados de temperatura, la máxima para hoy 14, la mínima 8, mañana jueves lo mismo que hoy, máxima 14, mínima 8, también nubladito, pero con un 25% de chance de lluvia. Hay más posibilidad que llueva en la jornada de mañana. Hoy parece que no, parece que agua no va a haber. El viernes, bastante nublado, sube un pelín ahí la temperatura, máxima 16, mínima 10. Bastante nublado, pero quizás vemos un poco de sol el próximo viernes. El sábado, nublado, podría caer algún chubasco. Ya hay chances un poco más altas de precipitaciones para el sábado 30. Máxima 16, mínima 9 grados. El domingo, nubes, dando paso a algo de sol. Parece que va a estar un poquito más lindo. El domingo 31, cerrando el mes. Máxima 14, mínima 9 grados. Baja chance de lluvia. Toda la música que tuvimos hoy, Katy Perry, Victoria Justice, Jonas Brothers, Shawn Mendes, Taylor Swift, Selena Gomez, Sabrina Carpenter, Miranda Cosgrove, todo lo que hemos escuchado en el transcurso de este 89 Top. Y sigue la buena música, se quedan en compañía del 89.9 con Brasil en FM, luego Destino Costa de Oro y más tarde Los Clásicos con yo, con Simón Gerley en Recarga Retro. 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

Complaciendo pedidos aquí en Brasil en FM, galera. Recién Carolina nos pedía esta música que acabamos de escuchar, de Vagabundo. Está tocando muchísimo Luis Fonsi, el latino número uno, junto a Gustavo Lima, claro que sí. Brasileiro, haciendo música con la chino, claro, galera. Pedínos la música que vos tenés ganas de disfrutar al 095-105-913. A través de SMS, WhatsApp, como lo prefieras, lo importante es que pasemos una tarde buenísima aquí con un melhor da música brasileña, con toda la energía positiva de Brasil en FM, claro que sí. 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Seguimos disfrutando de la música. 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

0: 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Galera, nos vamos a ir al encuentro de nuestros queridos auspiciantes. A la vuelta te espero con más pedidos que han llegado al 095-105-913. 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

0: 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Galera, seguimos disfrutando esta tarde espléndida aquí en Brasil en FM. ¡Vámonosla!
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0: Ligado, galera, de esta manera hemos llegado al final de este Brasil en FM que tuvo en puesta al aire al señor Simón Gerley, que te invita a quedarte, por supuesto, enganchado a la programación de Atlantia FM. Se viene el programa de Nicolás Mesa con destino Costa de Oro. Después tenés la música retro con Simón Gerley. Tenés la bajada con Mauri. Muita coisa boa vai rolar. ¿Quién te habla? Carlos Javier. Bueno, la invitación para esta nochecita 23:30 con el resumen de todo lo lindo que vivimos este mediodía, a pasarla bien. Bello grande. Hasta más. Chao, chao.
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Bienvenidos a la tarde de Atlántida FM 89.9. 1:09. Vamos arrancando Destino Costa de Oro. Una entrega, la verdad, que va a estar muy, muy contundente. Muchísima información, buena música. También tendremos una nota especial que nos estuvo preparando ahí Nico Mesa sobre el taller de herramientas digitales. Eso en un rato. Mientras, si les parece, vamos arrancando con la música de Black Eyed Peas y este Meet Me Halfway, año 2010. Qué exitazo, ¿eh?

13 grados de temperatura, cielo nublado aquí en la costa de Canelones. La máxima para hoy está estipulada en 14 grados, la mínima 8, sin chances de precipitaciones. ¿Qué pasa ya mañana jueves? También un día nubladito, la temperatura igual que la de hoy, máxima 14, mínima 8, con un poco más de chance de lluvia, 25%. El viernes bastante nublado, sube un pelito la temperatura, máxima 16, mínima 10 grados. El sábado, máxima 16, mínima 9, nublado y podría caer algún chubasco. Después el domingo, nubes dando paso a algo de sol, 25% de probabilidad de precipitaciones, temperatura máxima 14 y la mínima 9.

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2: Estamos haciendo Destino Costa de Oro, muchísimas gracias por acompañarnos como todas las tardes. Y ustedes ya vienen escuchando a través de nuestra propuesta radial que comenzará en los próximos días un interesante taller sobre herramientas digitales. Pensando, yo hablando de mi parte, estoy pensando en los comerciantes, en los emprendedores, en los profesionales que quieran conocer cuánto puede hacer las herramientas digitales para el desarrollo de sus comercios y sus proyectos. Hoy vamos a hablar con Jessica Luch, precisamente, que también es una de las coordinadoras de este programa. Así que, Jessica, buenas tardes, ¿cómo te va?
3: Hola, buenas tardes, muy bien, ¿y vos?
2: Bien, bien, muchas gracias por hacerse un tiempo para nosotros nuevamente. ¿Qué es lo que va a pasar hoy miércoles? ¿Qué es lo que está pasando hoy miércoles? ¿Qué es lo que se va a realizar en el Dínamo?
3: Bueno, hoy vamos a estar realizando la primera charla informativa, que en realidad en este caso va a ser virtual. Todavía se pueden inscribir las personas que lo deseen. Y vamos a arrancar con el taller híbrido el 3 de junio, o sea, el miércoles de la semana que viene, digamos.
2: Bien. ¿Quiere decir que hasta cuándo habría tiempo de inscribirse para estos talleres?
3: O sea, no hay problema en realidad. Se pueden anotar esta semana o la semana que viene. Todavía tenemos algún cupo disponible, así que en ese sentido no habría problema con respecto a la disponibilidad de cupos.
2: Bien. ¿Y cómo va a ser la dinámica? ¿Cómo va a ser el paso a paso del curso? ¿Cómo va a ser la evolución de los temas que van a ir manejando?
3: Bien. Son 12 sesiones en total. Quiero aprovechar, perdón, para comentar también que tenemos otro espacio también que es presencial en Montevideo, en Malvin, en la casita del vecino de Sunfelde, por si a alguna persona le interesa. O sea, tenemos dos días en la semana, digamos. El miércoles de 9 a 11, que va a ser híbrido, virtual y o presencial en espacio Dínamo, en Atlántida. Sí. Y por otro lado, los días viernes de 9 a 11, en la casita de Sunfelde, en Malvin, digamos. Bien. Y vos me consultabas con respecto a cómo se va a desarrollar el taller. Bueno, son 12 sesiones en total, de 2 horas cada una, donde vamos a estar brindando diferentes herramientas digitales para el desarrollo de tu estrategia online, digamos. Vamos a arrancar desde cero, está bueno incluso para personas que no tienen conocimientos del tema y alguna persona que sí tenga algún conocimiento igual sirve. Y la idea es justamente eso, bueno, ver cómo manejarse en redes sociales, qué tipo de estrategias funcionan, a quién le estamos ofreciendo nuestro producto, servicio y por qué, de qué forma vamos a comunicar esto en las diferentes plataformas digitales. Y también vamos a ver publicidad, uso de IA, entre otros temas.
2: ¿Cuáles son los principales desafíos o los principales problemas que ustedes van identificando cuando conversan con los comerciantes, los profesionales, los emprendedores, cualquier persona que necesita potenciar lo que hace a través de los medios digitales? ¿Cuáles son las barreras principales que ustedes van identificando?
3: Bueno, pueden haber diferentes barreras. Una de ellas es a veces no conocer justamente las diferentes herramientas, o sea, no saber cómo manejar las redes o decir, bueno, tengo esto para contar, ¿cómo lo hago? Después, a veces pasa también que les cuesta un poco como identificar, sobre todo a los emprendedores, o sea, yo también he sido emprendedora y lo entiendo, lo veo en este lugar también. A veces cuesta identificar cuál es mi público objetivo, ¿no? O sea, a quién estoy apuntando y por qué. Y si realmente ese público que yo considero me va a comprar va a ser efectivamente mi cliente después o no. También, esto de la planificación estratégica es como bastante bastante importante y a veces como subestimado, ¿no? O sea, todo lo que yo voy a hacer en medios digitales tiene que tener un sentido atrás, un porqué, porque eso me va a permitir después a mí optimizar el tiempo, o sea, los recursos económicos y el recurso tiempo, que es de las cosas más caras que tenemos, ¿no? Creo que esas son las principales obstáculos, los principales obstáculos con los que se enfrentan.
2: Porque claro está que pasar mucho tiempo en una computadora o con el celular no nos hace especialistas en comunicación y en redes sociales, por ejemplo, aplicadas a nuestro negocio, a nuestro emprendimiento. A veces la gente puede interpretar que administrar una página o un proyecto digital de un comercio, de un emprendimiento, de un profesional, es tan sencillo como, mi cuenta personal. Y en realidad hay muchas cosas diferentes, ¿no? Herramientas diferentes y cosas que considerar.
3: Sí, totalmente. Sí, es tal cual, es como vos decís. Y a veces también caemos en esto de estar mucho tiempo, o sea, dedicándole mucho tiempo dando vueltas y vueltas a algo, que después no me termina sirviendo, o sea, no logro concretar el objetivo que tenía, y justamente por esto que hablábamos antes, que yo tengo que identificar diferentes factores para poder después ver qué hago y cómo, ¿no? Y sobre todo, ¿cómo comunico esto que yo quiero contarle al otro, a mi posible cliente, a mi audiencia, a mis seguidores y demás?
2: Apuntar bien, generar, sí, tener una estrategia, saber qué es lo que estoy haciendo, no tirar por tirar un mensaje o un banner o algún tipo de publicación sin que forme parte de una estrategia, digamos, es lo que estás planteando.
3: Sí, exacto, ahí está, exactamente eso.
2: Bien. Bueno, entonces vamos a repetir. Este tipo de cosas las van a poder conversar con ustedes a lo largo de todo el taller. Van a poder plantear las personas que participen sus propias historias también. Les van a poder preguntar específicamente por cada uno de los temas.
3: Exacto, sí. La idea es que nosotros vamos a adaptar los contenidos a las necesidades de las personas que participen del taller, porque justamente el objetivo es que se vayan con eso, ¿no? O sea, con herramientas concretas para poder aplicarlo a su marca personal, a su proyecto, a su profesión. Si no, no tendría sentido, ¿no? Entonces, la idea es esa, que cada uno pueda plantear las necesidades que tiene y en base a eso vamos a ir adaptando los contenidos. Y otra cosa importante que quería mencionar es que, por ejemplo, en el caso de las clases híbridas, van a ser grabadas, entonces las personas después van a poder contar con el video y a su vez todos los contenidos que vemos van a estar después en materiales escritos en PDF, que son muy buenas herramientas para consulta posteriori, ¿no?
2: Perfecto. Muchísimas gracias, como siempre, Jessica, por permitirnos de alguna manera acompañar el proceso. Vamos a estar siguiendo de cerca todo lo que suceda y conversando en las próximas semanas también, porque es una temática muy interesante, que toda
3: muchísimas
2: empresa,
3: gracias.
2: Que todo emprendedor, que todo profesional debería dominar, por lo menos básicamente, ¿no?
3: Sí, exacto, sí. Muchísimas gracias. Y quería, aprovechar para mencionar los teléfonos de contacto por las dudas, porque capaz que alguna persona está escuchando y le, si te parece bien.
2: Adelante.
3: Sí, 099-949-515 y el otro teléfono 099-793-248.
2: ¿Cómo por las encontramos en redes también?
3: En redes Gio Social Media. Bien. Es nuestro Instagram, nos pueden encontrar a través de ahí. Así que bueno, estamos a disposición para cualquier consulta o algo que quieran saber, algo más que quieran saber acerca de los talleres.
2: Que sea con mucho éxito. Muchas gracias por este tiempo, Jessica.
3: Muchas gracias a vos.
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2: Che, yo, Shawn King.

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Acabamos cerrando esta entrega de Destino Costa de Oro por Atlántida FM con la música de Lenny Kravitz. Where are we running? 13 grados de temperatura, sigue el cielo nubladito acá en Atlántida. La máxima para hoy 14, la mínima 8, sin chances de precipitaciones. Y mañana un 25% de probabilidad de lluvia, también un día nublado, con una temperatura idéntica a la de hoy. Máxima 14, mínima 8. ¿Qué se viene en instantes? Se vienen los clásicos, recarga retro. Quédate escuchando, quédate en sintonía del 89.9.

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0: ¿Cómo anda toda la gente? ¿Cómo anda la audiencia de Atlántida FM? Una nueva tarde de clásicos. Arranca Recarga Retro y con qué temazo. Qué impresionante, ¿eh? Christine McVie, una de las voces de Fleetwood Mac con As Long As You Follow. Seleccionada para arrancar esta entrega de mitad de semana, miércoles, del programa de clásicos número uno de toda la República Oriental del Uruguay, para compartir buena música, también información, data, algunas invitaciones, recomendaciones también, sí, tenemos para ustedes. Así que quédense ahí en sintonía. Aparte, estuvimos recibiendo ahí varios pedidos musicales, sugerencias que nos llegó de la mano de ustedes ahí que están del otro lado de la audiencia. En base un poco a esos pedidos que nos hicieron, armamos la playlist del día de hoy. Y seguimos recibiendo también, porque estamos activos por el 096-010-636. Dale, participa con nosotros.
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Doble carga dedicada al cumpleañero del día de hoy. 68 años cumple Neil Finn, cantautor, músico, líder de Crowded House, que la formó ya por el año 1985 y alcanzaron fama mundial con temazos como estos, Better Be Home Soon y el fascinante Don't Dream It's Over. 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

Ya nos vamos despidiendo. 3 de la tarde en toda la República Oriental del Uruguay. Tenemos 13 grados de temperatura. Sigue nubladito el día. La máxima para hoy 14, la mínima 8 grados. Pero no va a haber lluvia, según lo que dice AccuWeather. Mañana, bajas chances de precipitaciones, también nublado. La misma temperatura que hoy, máxima 14, mínima 8. Y mañana justamente será el reencuentro con más de Recarga Retro. 14 horas, sigue la buena música, todo lo lindo que tenemos para compartir en la tarde del 89.9. ¿Eh? ¡Excelente tarde para todos! ¡Nos estamos escuchando! ¡Chau, chau!

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0: Classical Nick Carter, arrancamos una nueva edición de 89 Top aquí por Atlántida FM 89.9, miércoles 27 de mayo. Estamos a mitad de semana, seguimos con estos días algo nubladitos, pero de momento sin precipitaciones o no demasiada lluvia. En un rato actualizaremos ahí toda la info de AccuWeather, a ver si tenemos la data de cuándo se larga la lluvia o qué va a suceder los siguientes días con todo el tema meteorológico. Nick Carter, 19 en 99. Para arrancar 89 Top hoy.
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0: Acá andamos. Y ya seguimos con Mitchell Musso. Top of the World.

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0: encanta este temón de Miley Cyrus, en directo del disco Breakout. A mi parecer, el mejor disco, la mejor producción discográfica de la cantautora estadounidense. The Driveway. La compartimos con todos ustedes aquí en 89 Top por Atlántida FM 89.9. Mitad de semana, día miércoles. En este momento con 13 grados de temperatura. Nubladito el panorama aquí en la costa. La máxima para hoy 14, la mínima 8. Sin chances de precipitaciones. ¿Qué pasa mañana jueves? Hay algo, tenemos 25% de probabilidad de lluvia. También será un día nublado con la temperatura igual que la de hoy, replicada. Máxima 14, mínima 8 grados. Luego el viernes, bastante nublado, quizás podemos ver un poquito más el sol. Y sube la temperatura. Máxima 16, mínima 10.
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0: ¿Cómo están disfrutando este miércoles? Nubladito, pero con toda la onda, con toda la actitud de rock and pop en Atlántida FM. La buena música, los artistas que te encantan, están todos por aquí. En este momento, Rosé con Last Christmas, un cover del dúo Wham de George Michael. Gigantes, todos de la música, impresionante. Michael Jackson también con Akon, Hold My Hand, hace rato. Pink con Just Give Me A Reason, estuvo Miley Cyrus, James Blunt, Mitchell Moose, Nick Carter. Toda la música especialmente seleccionada para ustedes. Vamos con las principales cotizaciones al día de la fecha. El dólar hoy 38,90 y 41,30. El euro 44,15 y 49,40. Peso argentino 0,020 y 0,20. Y el real 7,15 y 8,85. Compra y venta respectivamente.
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Shawn Mendes sonaba con Stitches.

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0: Amigas, amigos, muy, pero muy buenas tardes y bienvenidos. Bienvenidos a todos a una nueva edición en vivo de la tarde. La tarde de Atlantia FM, señoras y señores. Bienvenidos a todos. Lindo programa, el que acaba de comenzar, como todos los días. Esto es la tarde de Atlantia FM 89.9. 12 años en el aire de la 89. 12 años copando las tardes, ¿eh? Llevamos camino a los 13. Ojito, ¿eh? Camino a los 13 años aquí en Atlantia FM. Tenemos mucho para compartir en esta edición de miércoles, en este 27 de mayo. Qué loco, ya se nos va mayo. Ya comienza el sexto mes del año. Llegamos a la mitad, a la mitad del 2026. Parece. Qué feo que lo diga, ¿no? Pero parece joda. Sí, ¿no? Parece joda. Ya llegamos a la mitad del año. Es una locura esto. A mí me pasa, capaz que a ustedes les pasa, ¿no? Que los días se pasan muy rápido. Se pasan, pero muy rápido. Te levantás, capaz aquellos que a lo mejor se levantan temprano. Cuando quieren ver, ya son las 10 de la mañana. Al ratito ya hay que comer, el mediodía. Después aquellos que pueden dormirse una siestita. Cuando querés ver, ya es media tarde, última hora. Una cosa de locos, ¿eh? Y la noche, bueno, finalizo el programa que me pasa todos los días a las 18 horas y 18:30, 19, para mí ya es de noche, ya estoy en casa, ya no salgo, ya me quedo allí con la estufita y ya pensando en la cena, en acostarme y en comenzar otro día. Una cosa de locos, y así todos los días. Tenemos un programón para compartir, señoras y señores, hay mucha cosa linda en agenda. Vamos a comenzar, ¿les parece? En esta edición de miércoles, hablando contigo, Mauri Ceballos. La vamos a pasar muy bien hasta las 18.
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1: Y buena música en esta tarde de miércoles, señoras y señores. Maluma y Marc Anthony. Versión salsa de este feliz

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1: Y tenemos una recomendación para vos, ¿eh? Presta muchísima atención, ¿eh?
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1: Todo lo mejor como siempre, aquí en Atlántida FM, aquí en la tarde de Atlántida FM. 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

0: Y estamos disfrutando de la buena música en esta tarde. Tarde de miércoles. Día de miércoles. Disfrutando, en este caso, de este perreíto salvaje, Emilia y Bosa, juntos. Tarde nublada, señoras y señores, en Atlántida. En este momento estamos disfrutando. Sí, porque estamos disfrutando. Está lindo. 14 grados de temperatura, la mínima llegará a 11. Estaba chusmeando por aquí. Mañana jueves también tendremos 14, máxima, mínima 11. Y parece que se vienen días de lluvia, señoras y señores. Según indica por aquí el pronóstico, viernes, sábado, domingo y lunes, alguna que otra lluvia. Viernes y sábado se ve más complicado acá. Qué cosita es.
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0: Pero bueno, viene bien, ¿no? Hay gente que le sirve la lluvia. ¿Qué se le va a hacer? Seguimos disfrutando a pleno de la música. Los quiero invitar para mañana jueves, señoras y señores, vivir una nueva noche de karaoke. ¿En dónde? En Atlántida. ¿En dónde? En Copacabana. Claro que sí, señoras y señores.

0: conducción con la animación de Fabiana Fine, la música que les habla DJ Mauri Ceballos. Queda hecha la invitación en noche de karaoke con Fabiana Fine, mañana jueves 23 horas, entrada libre, no se cobra cubierto artístico, no tenés que pagar entrada. Simplemente ir y disfrutar, y otra cosa, reservar porque se agotan las mesas, ¿eh? 092-608-886 es el celular, es el teléfono para allí de Copacay, para que reserves tu mesa y no te quedes afuera, ¿eh? No te quedes afuera de una nueva edición de este Karaoke Night. Conduce Fabiana Fine, musicaliza, ¿quién les habla? DJ Mauri Ceballos. Les puedo asegurar que la van a pasar muy, pero muy bien. Y si se presta y si se copan, me quedo pasando música como siempre hasta las 4 de la mañana. Por allí, por Copacay de jueves, ¿eh? 092-608-886. 092-608-886. Viernes, Cena Show, 23 horas con Alexandra Vila. Y un homenaje a Gilda. Y desde la 1 de la mañana, DJ Rubio Remix, ¿eh? Musicalizando el baile. Chica Fría hasta las 3. Y el sábado se presenta para allí el señor Coco Moreira y su banda. Modo Cena Show a las 23 horas también. Y desde la 1 de la mañana, DJ Trigue, haciéndote bailar sin parar.
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2: Y es clave la bomba tucumana, junto a Cumbia Club, esta banda uruguaya. Nos regalaban esta pollera amarilla.
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2: Me bailé todo acá fuera de... fuera de aire. Que no me creen, yo bailo acá también. Yo la paso divino. En su momento, cuando teníamos más interacción, ahora lo paso el celu, pero no le damos tanta importancia como antes. Pero cuando había más interacción, había gente que me mandaba mensajitos. Me decía que se bailaba todo. Mientras escuchaba el programa, bailaba todo lo que eran las cumbias, las plenas, algún reggaetón también. Ya me los imagino por allí perreando mientras escuchaban el programa. Está bien, hay que divertirse. Para eso estamos al aire nosotros, ¿eh? Que quede claro. Para que ustedes se puedan divertir, la puedan pasar bien, puedan disfrutar de toda nuestra programación y de todas las novedades que tenemos siempre para compartir tarde a tarde con cada uno de ustedes. 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

encanta este tema, me encanta esto. Por siempre. Uno de mis temas favoritos, ¿eh? Ahora versión cumbia. Seguimos, ¿les parece? Disfrutando la tarde juntos. Nos queda un lindo ratito más de programa. Si te nota.

0: 5 de la tarde, 33 minutos.
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0: Nos vamos a la tanda, señoras y señores, la última. Y ya regresamos, dale.
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1: Y esto es Corazón Sin Cara, buena música aquí en esta tarde, señoras y señores. Últimos minutos, ¿eh?, de esta edición de miércoles en Atlántida FM 89.3.

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2: Buenas, Galerín, Lenny Moreira. Y bueno, placer saludarlos y bueno, compartirles mi nuevo trabajo, Un Idiota. Fuerte abrazo, amigo Mauri Ceballos, siempre compartiendo y difundiendo mi música.

Y de esta manera, señoras y señores, vamos finalizando esta edición de miércoles 5 de la tarde, 54 minutos. Nos vamos a ir escuchando buena música. Esta hoja en blanco de Alexandre Mochi, que hace

Muchísimo tiempo que no escuchamos. Nos vamos bachateando en esta edición. Señoras y señores, volvemos mañana jueves. Cuento con ustedes.

0: gracias.
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